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1: Aro, aro, aro, aro, hermanito.
2: Escuche bien esta mallita nomás.
1: A ver, póngale, señores, mire qué tanto.
2: Brindo por mi suegra, que me va a entregar a su hijita, señores. Ya me imagino por debajo esa faldita, acariciándola un poquito.
1: No, la frente, damos, hermanito.
2: Que le puede salir su mellito.

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0: gracias, muchas gracias.
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0: pero ¿qué pasó con la cuestión? ¿Qué pasó con el sapito?
1: Oye, Julio.
2: ¿Ay? Un manjar.
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5: Oye, usted no lo va a creer, pero nosotros cada mañana esperamos con ansia para poder hacer este trabajo que amamos tanto y poder compartir con ustedes en sus hogares, en su trabajo. Es una alegría tremenda, la misma alegría que pretendemos darle cada día, juntándonos a través del 93.7 y deseándole siempre lo mejor cada día que comienza ahí, deseándole lo mejor y que le vaya bien en todo. Y recordarle que usted puede participar con nosotros, es parte importante del matinal, es parte importante de la programación de este matinal. Vamos escuchando la música que nos hace disfrutar usted. Usted es la DJ, nosotros somos la mera herramienta de dejar programaditos los temas y de tratar de entretener e informar como cada día. Y ya estamos listos para eso, listos y dispuestos, así que comencemos, Noah, rápido, para disfrutar ya de este comienzo de día. Bienvenidas y bienvenidos.
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Seguimos con la música.

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Seguimos con la música.

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0: buenos días, ¿cómo están? Bienvenidos y bienvenidas una vez más a su mañana entretenida a través de su radio Entre las FM 93.7. Saludamos también a quienes están a través de www.entrelas.cl. Un abrazo gigante para todos, para todas, que día a día, como siempre, están ahí compartiendo. Abrazos para quienes van viajando hasta ahora, para quienes van al trabajo, a quienes van a algún trámite, a quienes están en el hogar, a quienes están en el trabajo sintonizándonos. Que sea un día maravilloso para cada uno y cada una de ustedes en este jueves 13 de agosto, donde comenzamos la mañana, entre comillas, un poquito más cálida, ¿cierto? Más cálida que los días anteriores, no tan helada, fría, pero no congeladora, como dicen por acá, no helada. Ese el clima que le decíamos que hoy día por lo menos iba a estar un poquito más cálido en la mañana, no tan helada, y que iba a ir subiendo por estos días por lo menos la temperatura, para así estar capeando estos fríos que tuvimos presente. Hoy día la mínima era de 8 grados, hay una máxima de 16. A esta hora la temperatura actual, a ver, es de 13 grados. Se espera una máxima de 16, como lo decíamos, y cielos que estuvieron cubiertos dentro del transcurso de la madrugada y que ahora ya comenzarán a aparecer nubes y claros. Parcialmente nublado pasado la una de la tarde. A las 14 horas hay un pronóstico leve, pero con un 30% y 0.4 milímetros de probabilidad de lluvia. No creo que caiga alguna gotita hoy día. Para mañana, viernes 14 de agosto, 2.7 milímetros, 70% de probabilidad de lluvia. También baja la probabilidad de lluvia. El sábado sube incluso un poquito más hoy día la cantidad de lluvia que podría caer. Tenemos 18 milímetros para el sábado con un 90% de probabilidad de lluvia. Cuando hay un 90% de probabilidad de lluvia, es lluvia sí o sí. Y ese podría ser hasta casi el doble la cantidad de lluvia cuando lo dice así Meteo Red, con un 90%. La próxima semana, por ahí el lunes, aparecen un 70% de probabilidad de lluvia con 1.4. Es tímida todavía la lluvia que estaría pronosticándose para esos días, ¿ya? Pero estamos primero disfrutando de esta semana y viviendo esta semana, y después iremos revisando un poquito más. Mañana seguiremos revisando. Ahora ya revisamos el día de hoy, mañana y el sábado, que tiene ahí lluvias presentes en la comuna de Navidad, en Litueche, en la quinta región, ahí en Horizonte del Mar, en Mostazal. Hay lluvias para el día sábado. Vamos con la música.
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0: Oye, el Cabone, ¿qué pasó? El tema que yo había dejado ahí era otro. No, pues, ve que me jodió. Vamos con la música ya, no importa. Se perdió el tema que habíamos dejado.

Yo sé que hay unos días que la gente quiere escuchar música del recuerdo y bailable, entonces se va haciendo esta mezcla, pero es netamente la programación de ustedes. Es ustedes los que nos piden estos temas musicales que vamos recordando y que vamos disfrutando también para bailar. Nos piden a Ángela Carrasco con este tema que se llama Quererte a ti. 10 de la mañana.

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0: otro más, negra. ¿Qué querés?
1: Hay uno más, Miguelito.
0: No puedo más, Marcelo. ¿Qué querés? ¿Qué te pasa?
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3: Hoy estábamos todos bailando, picando la finita ahí, hasta en la casa, en el trabajo, y acá en la radio no fue la excepción. Todos bailando, disfrutando, pero así de variada en la música. Después de bailar, vamos a hacer un verdadero karaoke con uno de los grandes de la música del recuerdo. Uno de los que, bueno, yo digo, toda la música a mí me encanta, pero esta del recuerdo en especial, porque me traslada a un momento donde fui muy, pero muy feliz. No digo que ahora no lo sea. Pero en esos tiempos disfrutaba más de mi niñez y más de mis padres. Los años van pasando y vamos cambiando, pues nos seguimos disfrutando, sí. Eso es lo que siempre recomiendo, no debe dejar de pasar el seguirse disfrutando con los seres queridos, seguirse disfrutando con la mamita, el papito, con todos quienes le rodean a diario. Disfruta a su gente. Ame a su gente, quiera a su gente, quiera a usted, y va a ver cómo la cosa es mejor. Y con música, mucho más agradable. ¿Qué recuerdo les traerá este de Nino Bravo, que se llama Un Beso y Una Flor?

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1: Qué hermoso recuerdo de Nino Bravo, ¿eh? Un beso y una flor. La música que nos acompaña hasta ahora de la mañana. Revisamos el tiempo delante para quienes nos preguntaban el sábado. El sábado hay lluvias para quienes estaban ahí haciendo las consultas correspondientes. Sí o sí, lluvia, porque ahí tenemos, según Meteo Red, un 18 milímetros y un 90% de probabilidad de lluvias para este sábado, donde estarán presentes durante el día las lluvias. Les quiero entregar un datito por acá, invita a nuestra APR Licancheu La Vega de Pupuya. 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Ahí cuando ustedes pagan a través de otras plataformas, por ejemplo, la cuenta del agua de la APR Licancheu La Vega de Pupuya, ustedes después envían el comprobante para que justifique que ya está hecho el pago en caso de que no figure por ahí el pago, ¿ya? Para que no tenga problemas con el suministro. También puede enviarlos o hacer consultas al correo electrónico recaudacion@ssrlicancheu.cl. 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Anote siempre estos números, ya no deje de no tenerlos, porque algún día los va a necesitar, sobre todo en caso de emergencia. Recuerde que el fono de emergencia de la APR Licancheu La Vega de Pupuya está 24 horas al día y los 7 días de la semana activo para poder atender sus inquietudes en caso de alguna filtración, tuberías expuestas, baja presión, turbiedad, etcétera, alguna anomalía dentro del agua que usted requiera del fono de emergencia. 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Yo saco mi peineta, mi chaqueta de cuero y nos vamos a los recuerdos.

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1: Hoy estábamos todos, ¿bailaron o no bailaron? Acá también bailamos. Hemos bailado dentro esta mañana y hemos cantado. Hemos hecho karaoke dentro de la mañana. Y el karaoke sigue, no va a parar. 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Seguimos con la música. Karim León nos trae este tema. Luego hay una petición por allá desde Las Brisas también, que ya la tenemos lista para poder escuchar. 10:54 minutitos. ¿Desde qué te tengo? Nos dice Karim León.

Y desde ya agradecemos ahí a nuestra auditora que nos pide este tema también. Desde Las Brisas, abrazo gigante ahí para quienes nos están escuchando como siempre en Las Brisas, porque hay harta audiencia ahí presente y que a esta hora también va haciendo sus peticiones musicales. Para ti, Fabi, un abrazo gigante. Acá está este tema de Miguel Bosé, que lo vamos a escuchar de inmediato.

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Estaba viendo noticias un ratito que me quedo aquí mientras estaba el tema musical. Y dentro de las víctimas en Colombia, específicamente en un colegio de Colombia donde los niños van a estudiar tanto de su país, pero también de otros países. Entre ellos se encontraba un niño chileno. Y la familia, hoy en día, de este niño pide ayuda para poder traer su cuerpo acá a Chile. Dice que su madre, que es colombiana, hace 3 meses atrás se había ido a vivir con él por un mejor futuro, para cambiar sus cosas, para mejorar su vida. Como el sueño de todos, que nos vamos a otras partes para poder, ojalá, surgir en la vida y estar bien económicamente o de otras formas también, como anímica y tantas otras cosas, ¿cierto? Bueno, dice la abuelita también que en la mañana salía su niño y que se despedía y les decía, abuelita, que Dios la bendiga, y se iba a su colegio. Lo que nunca se pensó, que ese mismo día iba a ver uno de los terremotos más grandes de Colombia, ya del siglo ahí en Colombia, este terremoto 7.4, donde un chileno, un niño, pierde la vida también. Sus familiares piden que ojalá el gobierno, que gente, quien los pueda ayudar para traer el cuerpo a Chile junto a su padre, junto a toda su otra familia, en donde quieren despedir a este pequeño niño que pierde la vida lamentablemente en este terremoto. 6 añitos tenía, 6 añitos solamente. Son las 11 de la mañana con 27 minutitos. Les quiero comentar que mañana vamos a tener en una pequeñísima entrevista, un ratito nomás, porque tiene que ir a una reunión, a la Seremi de Energía, que va a estar visitando nuestra comuna. Nos va a contar un poco parte de su visita, eso a las 11:30. A las 10:30 estamos programando por ahí también una entrevista con un grupo que está sacando nuevos temas acá, o un artista que está sacando nuevos temas en nuestro país, y que vamos a estar conversando también un ratito con él. Pero bueno, ahora seguimos con la música, disfrutando la Combo Tortuga junto a Tolifu, directo para la cima, bueno, aquí con este tema musical.

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1: Ya estamos de vuelta para continuar con la música. Seguimos avanzando dentro de esta mañana de día jueves 13 de agosto. La Sonora Malecón se hace presente con este tema.

gobierno para poder hacer que los actos que hace unos días atrás incluso en televisión mostraban de delincuentes que tiraban pelotas con cosas para dentro de la cárcel en Santiago, se busca evitar hoy en día con el traslado de cierta cantidad de reos. Gendarmería de Chile concretó de forma masiva el masivo traslado de 191 reos de alta peligrosidad hacia el nuevo complejo penitenciario La Laguna en las afueras de Talca. Este mega operativo denominado Operación Cancerbero forma parte de las medidas de la agenda contra el crimen organizado y el terrorismo. Esta que se llama ACOT, así se llama esta agenda, ¿cierto? Lideradas por el Ejecutivo. Estaba viendo por acá también que este origen de los internos, la mayor parte o el grupo principal de 154 reos provino de Santiago 1, el Centro Penitenciario Santiago Sur, mientras que 37 internos fueron movilizados desde la cárcel de Cauquenes. Todos ellos son reos de alta peligrosidad. Los delincuentes serán sometidos a un severo régimen de aislamiento que emula las cárceles de El Salvador bajo el gobierno de Nayib Bukele, implementando restricciones estrictas a las visitas y locutorios que impiden por completo el contacto físico. El recinto de destino La Laguna cuenta con 14 módulos de segmentación y más de 1.500 cámaras de alta tecnología y bloqueadores de señal de telefonía. Que es bueno también porque una de las cosas que más pasaban también son los teléfonos, en donde ellos no perdían contacto en ningún momento con la gente de afuera, los reos, ¿ya? Las futuras etapas de traslado, que proyectan cerca de 1.000 reclusos en total a este penal, se llevará a cabo por parte también de este programa, como lo decíamos, o esta agenda que se llama Contra el Crimen Organizado y el Terrorismo ACOTO. Bueno, veamos que sean buenas iniciativas para ir combatiendo, yo creo que de una vez por todas, la cantidad de crímenes que se viven en nuestro país, sobre todo que amedrentan a quienes somos inocentes totalmente, y que en muchas partes de nuestro país hoy en día tienen que pasar como propios reos en sus hogares, porque ya no pueden salir a disfrutar de un parque o a disfrutar de ir a comprar en la familia. Ya no se puede. Incluso en los estadios también se ve la alta violencia que hoy en día cuesta ir con la familia, como se hacía antes con los niños, todos presentes al estadio a ver a su equipo favorito, porque hasta en los estadios hoy la delincuencia se ve. Hay que combatirla y ojalá este sea uno de los inicios. Y hemos visto también otras ocasiones ahí en televisión donde han ido combatiendo también la droga, que es el primer foco de delincuencia que se vive y que empieza a generar más focos delictivos, porque la gente comienza a deteriorarse con la droga. Esperemos que esto vaya mejorando, así como se está haciendo hoy en día en el gobierno tomando estas iniciativas. Seguimos con la música. 11:41, lo que va a pasar nos trae Santa Feria.

Estaba revisando acá una información que es la que dentro de este último tiempo APR Licancheo, La Vega de Pupuya, en conjunto con el sistema de salud de nuestra comuna de Navidad, hacen este plan de entregar información en las boletas de la cuenta del agua de la APR Licancheo, La Vega de Pupuya, información que es importante, relevante para que usted vaya familiarizándose de noticias o de informaciones de nuestro sistema de salud que pueden ser tremendamente importantes. Entre ellas, cómo funciona nuestro sistema de salud, horarios de las rondas de nuestro sistema de salud y cuáles son los sectores valle y los sectores mar, ya de donde nuestras postas rurales, donde nuestro sistema de salud atiende. Y estaba revisando acá las localidades. En total estoy viendo que son 39 localidades, han ido creciendo las diferentes localidades. Y de esta parte yo también me quería colgar, aparte de entregarle la información, que si la APR adjunta en su boleta otras informaciones, otros boletos ahí que son informativos, aproveche de leerlos, léalo, infórmese, porque son importantes para la comunidad. Una comunidad súper informada es un tremendo aporte también a la sociedad y a cada uno de nuestros sistemas de salud o otros tipos de sistemas. Quiero aprovechar esta información, por ejemplo, en el sector Valle, para saludar a los sectores que están ahí en nuestra sintonía. En el sector Valle saludamos a Rapel, a Navidad, a Licancheo, Los Queñes, Paulún, que son parte también de nuestra audiencia, La Aguada, La Patagüilla, San Rafael, Risco Colorado, La Vinilla, Ruca Talca, Piuchén, Las Molinas, El Peral, El Maitén, San Vicente de Bucalán, La Vega de la Boca, El Bajío, El Culenar, La Boca hacia el sector Río. Esta pertenece también al sector Valle. Un abrazo gigante ahí a todos estos sectores del sector Valle que siempre están en nuestra sintonía y les brindamos un tremendo aplauso. Y ahora, aprovechando también esta información que nos entrega CESFAN y la APR que lo comparte dentro de las boletas, saludamos al sector mar, donde están ahí Alto Grande, Alto Tumán, Centinela, El Chorrillo, El Manzano, Fullingue, Lagunillas, La Palmilla, Matanza, Los Mayos, Las Brisas, La Polcura, Puertecillo, Pupuya, Tumán, Vallidango, Valle Negro, La Vega de Pupuya, La Boca hacia el sector mar. Todos estos pertenecen al sector mar, pero en conjunto estas 39 localidades que hemos nombrado son parte también de la audiencia de Radio Entre las FM, que nos acompañamos día a día con buena música.

se pasó la mañana de rápido, la mañana volando. Yo ni siquiera me había fijado, acá me dicen que hay que irse para la casa porque ya se acabó el tiempo. Y así es, pues tienen toda la razón. Pero hay una información que yo tenía acá y no, que no quiero despedirme sin entregarla, pues. No, el Capone, si yo no me voy a ir, no me voy a ir ni cantando para la casa. No. Voy a entregar esta información porque creo que es tremendamente importante, pues, Al Capone. Sí, así que ayúdeme nomás a poder entregarla, porque con esta nos vamos a ir despidiendo. Si no, ¿por qué me la perdieron? Yo la tenía ahí. No, si búsquenla nomás. A esa misma, esa. Dice, el bono por hijo es un beneficio estatal chileno que incrementa el monto de la pensión de la mujer a través de una bonificación por cada hijo nacido, vivo o adoptado, ¿cierto? No se paga al momento del nacimiento del hijo, sino que se acumula y se deposita directamente en la cuenta de capitalización de la madre cuando ésta se pensiona. Estaba revisando acá porque este es un bono que se puede postular para acceder a esta bonificación, ¿ya? La madre debe cumplir con las siguientes condiciones legales: edad, tener 65 años, residencia, vivir en un territorio en territorio chileno por un periodo de 20 años continuos o discontinuos a partir de 20 años de edad. Adicionalmente debe haber recibido en Chile al menos 4 de los últimos

últimos 5 años, ¿ya? Anteriores a esta postulación. Tipo de pensión: estar pensionada bajo alguno de estos regímenes, sistema AFP, pensión garantizada universal, pensión de sobrevivencia otorgada por la AFP o el Instituto de Previsión Social IPS. Para poder solicitar este bono, hay que hacer una verificación. Debe revisar usted sus datos de afiliación y cargas en el portal Chile Atiende. A esta plataforma puede realizar el trámite en línea con la clave única o de forma presencial en las oficinas del IPS. O sea que acá en la municipalidad siempre están otorgando ayuda para poder postular a estos bonos. Si no tiene clave única, la puede sacar, la puede hacer. Si se le olvidó, se puede recuperar, por si acaso, para quienes no sepan qué hacer con la clave única. El costo del trámite es completamente gratuito y se puede solicitar en cualquier momento del año una vez cumplidos los 65 años. Si usted lo desea, puede postular ahí cuando usted tenga el tiempo. Entonces, debe tener su clave única, que es tremendamente importante. Si aún no ha sacado la clave única para poder postular a este bono y a otros bonos, siempre se va a estar haciendo el trámite con la clave única. Así que la recomendación es que ojalá la pueda tener, la pueda sacar, para que así puedan estar accediendo a todos estos bonos y a otros tipos de trámites que se hacen con la clave única. Pídale a un familiar que la ayude, la guarda en un lugar secreto, ahí que usted se la sepa para cuando tenga que realizar alguno de estos trámites. Nos vamos para la casita. Sí, de verdad que ya aquí me están moviendo las alitas de que se acabó el tiempo y para afuera el Oscar. Nos vamos para la casa, pero nos vamos con música, con uno de los grandes, el Divo de Juárez, Juan Gabriel, que nos hace despedir el día de hoy con buena música, a lo mejor no bailable, pero sí haciendo un karaoke masivo. Hasta mañana, nos encontramos, si así Dios lo quiere. Siga nuestra sintonía porque ya viene el folclore y así programación durante todo el día para seguirnos acompañando en la tarde, entre recuerdos a las 7 de la tarde. No se lo pierda. Chao, chao. Abrazos.

Oye, ¿saben qué? Yo me estaba despidiendo con este tema, pero tenía algo bien en mente. Porque nosotros le tomamos cariño a nuestras auditoras y auditores. Vamos tomándole un tremendo, tremendo cariño. Por favor, Al Capone, si incluso me puede ayudar a grabar este momento, porque lo voy a enviar de regalo si es que nuestra auditora no lo escucha. Es que está celebrando un año más de vida, ¿ya? Celebró hace poco. Y lamentablemente esos días que yo la tenía que saludar, porque me acordé ahí, porque tengo un recordatorio en mi teléfono, no pudimos estar al aire. Estuvimos con la radio enfermita. Se nos murió unos días la radio, dijo un amigo. Y quería saber que vas a seguir siéndolo por muchos años más. Que cada año sea mejor para ti, para tu familia, y que este año y los próximos vengan llenos de éxitos, de logro en todo lo que tú quieras, que te propongas y que necesites, porque así va a ser. ¿Ya? Sigue siendo esa persona, no cambies nunca. Tremenda persona. Justa, amorosa, apoyadora, apañadora. La tienes toda, una gran persona, tremendos valores juntos en ti. Así que quiero que sepas que te queremos mucho acá en la radio, sobre todo Oscar, quien te habla, te estima mucho. Saludo de parte de mi familia, que también se suma a este saludo. Y que sea un año maravilloso. Chao, chao. Felicidades. Feliz cumpleaños. Atrasadito, porque estuve enferma en la radio nomás, Sofía, ¿ya? Pero sí, me acordé de ti. Y hoy día casi se me va, pero no quería que pasara. Felicidades en el día de tu cumpleaños. Y quiero, por favor, búsquenme ahí, vamos a cambiar el tema musical, porque esta cumpleañera, como es parte de nuestra audición,

no quiero que se me vaya sin el tema que le gusta tanto a ella, que es de Salvatore Adamo. Felicidades, que sea un año lleno de logros y éxitos para ti. Te quiero mucho, Sofi, y que sigas siendo esa persona que eres, incondicional. Eso es una palabra importante, incondicional. Chao, chao.

0: pero qué corta se nos hizo la mañana. 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

0: Y no, no va, compadre.
1: Y va con versito, compadre. Ah, tírese uno de los que sabe usted, ah.
2: De los buenos.
1: De los buenos. Uno dedicado ahí a los. Ya que estos amigos que todos los chilenos quieren, ¿no? Que están allá en Valparaíso. Ah, eso.
3: O al hospital de Talca, ¿no? Salud.
1: Pretexto para tomar, para tomar.
3: Brindo, dijo un diputado, soy de la Cámara Baja. Admiro a los que trabajan porque nunca he trabajado. Yo siempre he parlamentado y palabras digo al viento. Yo palabras he hecho cientos y miles también diré. Llevo al paraíso y iré a calentar un asiento.
1: Saludos.

0: jefe está la huevada.
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0: Buenas tardes, bienvenidos a Síntesis Informativa en la presente jornada para conocer las informaciones, gentileza y colaboración de los diarios electrónicos pichilemonews.cl, expresodelacosta.cl y diario elmarino.cl. También tendremos informaciones del ámbito nacional. Si deseas comunicarte con Radio Entre Olas, llámanos al 722-84-2725 o también puedes ser parte del staff de auspiciadores. Todos tienen opción de poder publicitar sus productos, sus servicios a través de las distintas señales de Radio Entre Olas. Recuerda usted enviarnos un correo electrónico a publicidadentreolasfm@gmail.com. Si desea publicar derechos, cualquiera sean, para esta provincia, Cardenal Caro, también lo puedes hacer a través de este correo electrónico para esta provincia, Cardenal Caro. publicidadentreolasfm@gmail.com. A través de la señal 93.1 en Pichilemu, 93.7 en Navidad. Ambas frecuencias y señales cubriendo la provincia Cardenal Caro. Y a través de www.entreolas.cl, nuestra señal para Chile y el mundo, comenzamos a revisar las informaciones de la presente jornada. Hoy jueves 13 de agosto de este año 2026.
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0: vamos a revisar informaciones. Consejo Asesor Provincial reafirma la importancia de mantener el trabajo conjunto entre la UOH y, por supuesto, Cardenal Caro. La sexta sesión del Consejo Asesor Provincial UOH Cardenal Caro se realizó en Paredones, completando el recorrido de esta instancia en las 6 comunas de la provincia y fortaleciendo el diálogo y la articulación entre la Universidad de O'Higgins y, por supuesto, el territorio. La comuna de Paredones fue sede de la sexta sesión del Consejo Asesor Provincial UOH Cardenal Caro, instancia liderada por la Universidad de O'Higgins, que busca fortalecer el trabajo colaborativo entre la academia y los territorios de la región de O'Higgins. Con este encuentro, Paredones se convirtió en la última comuna de la provincia en recibir una sesión del Consejo, consolidando un recorrido que ha permitido acercar este espacio de diálogo y articulación a todo el territorio provincial. Durante la jornada, las y los integrantes del Consejo Asesor destacaron la importancia de dar continuidad a esta instancia de colaboración, relevando su aporte para posicionar a la provincia de Cardenal Caro en el centro de la discusión regional. Asimismo, valoraron el rol que ha desempeñado el Consejo Asesor en la articulación de iniciativas y en la generación de vínculos entre diversos actores, contribuyendo al desarrollo de proyectos y acciones que responden a las necesidades y desafíos de los distintos territorios. Las y los participantes coincidieron en que el desafío es proyectar y dar continuidad al trabajo que la Universidad de O'Higgins ha desarrollado durante estos 2 últimos años en la provincia y que continuará ejecutándose durante los próximos meses. Destacaron el valor de las diversas iniciativas impulsadas en ámbitos como la educación, que continúa, transferencia tecnológica, divulgación científica, aprendizaje más servicio, cultura y patrimonio, la que han permitido acercar la universidad a establecimientos educacionales, organizaciones sociales y comunidades de las distintas comunas. En ese contexto, manifestaron la importancia de mantener este vínculo y seguir generando espacios de colaboración que respondan a las necesidades e intereses del patrimonio. La comunidad apuesta por fortalecer este vínculo. Matías Aguilera, jefe del Departamento de Educación de la Municipalidad de Paredones, representante del alcalde en esta sesión, valoró la presencia de la universidad en la provincia y destacó la importancia de dar continuidad al trabajo en el territorio. Creo que este consejo debe continuar porque permite recoger las necesidades de los territorios y acercarlas a la academia para que, desde el conocimiento y la experiencia de sus profesionales científicos y académicos, se puedan buscar soluciones a los desafíos que enfrentan nuestras comunidades. Hemos visto cómo este trabajo ha abordado temas vinculados a la economía, la educación, la ciencia, la cultura y las artes, generando un beneficio mutuo tanto para la universidad como para nuestro territorio. Por su parte, Paulina Navarro, directora de Desarrollo Económico Local de la Municipalidad de Navidad, representante del alcalde de Navidad en esta sesión, destacó el valor que ha tenido el Consejo para fortalecer la presencia de la universidad en la provincia y generar una relación más cercana con los territorios. Para nuestra provincia ha sido muy importante que la universidad se acerque al territorio, considerando que sus campus se encuentran fuera de Cardenal Caro. Estas sesiones han permitido que el Consejo conozca de primera fuente nuestras realidades y desafíos, fortaleciendo la interacción con la academia y la vinculación con el medio. Además, esta instancia ha favorecido la articulación entre distintos actores del territorio, generando un trabajo colaborativo que aporta al desarrollo de la provincia. Finalmente, Luz Fariña, directora de vinculación con el medio UOH, destacó el éxito de la jornada, que incluyó la presentación de un diálogo participativo en torno a los proyectos, desarrollo e implementación de un sistema de gestión de demanda para la microred de Cahuil 2025, expuesto por el académico del Instituto de Ciencias de la Ingeniería, Daniel Tardani, y paquete tecnológico transferible para el control sustentable y nematodos gastrointestinales en ovinos y dango del secano costero de Cardenal Caro 2026, presentado por Susan Kristen, asistente de investigación e integrante de Fauna Lab, perteneciente al Instituto de Ciencias Agroalimentarias, Animales y Ambientales de ICA3 de la Universidad de O'Higgins. Estamos muy satisfechos con la convocatoria de este sexto encuentro del Consejo Asesor Provincial UOH Cardenal Caro, realizado en Paredones, ya que nos permitió cumplir el compromiso de sesionar en las 6 comunas de la provincia. Este hito reafirma que la Universidad de O'Higgins no solo está presente en los territorios donde se ubican los campus, sino que tiene una vocación regional y un firme compromiso con el desarrollo de todas las comunas de la región. Nuestro desafío es seguir fortaleciendo este vínculo, escuchando las necesidades de los territorios y generando iniciativas que contribuyan a su desarrollo. El Consejo Asesor Provincial UOH Cardenal Caro forma parte del proyecto URO 2495, contribución para que la equidad y el desarrollo local en ese secano costero de la región de O'Higgins, a través de la transferencia tecnológica, educación continúa y extensión universitaria, financiado por el Ministerio de Educación.
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0: Continuamos con las informaciones aquí en Síntesis Informativa de su radio Entre Olas. Es un día histórico porque el presidente José Antonio Kast celebra traslado de reos a Talca y asegura un cambio de mano en cárceles. Como un día histórico, calificó el presidente José Antonio Kast este jueves, en el que se concretó un masivo traslado de reos a la cárcel de La Laguna en Talca. Sostuvo que se verán un nuevo esquema en el sistema carcelario, agradeciendo el trabajo en gendarmería y en su puesta en marcha. Respecto al moderno penal, Kast destacó que es un proyecto de Estado, es una unidad que se empezó a pensar hace más de 15 años, llamando a lograr un cambio radical en temas de cómo pensamos la política penitenciaria en Chile. El nivel de hacinamiento hoy día sobrepasa todos los límites y eso requiere una manera efectiva de poder enfrentarlo. Pero también tenemos que solicitarle a los parlamentarios que revisemos cómo vamos a implementar la agenda contra el crimen organizado y el terrorismo, que parte con la detención, la persecución penal, la sentencia, pero tiene un pie muy importante en los recintos penales. En esa línea instó a avanzar legislativamente en materia y perfeccionar la situación carcelaria de acuerdo al avance del crimen organizado. Valoró iniciativas como que reos de alta peligrosidad tengan uniforme, el que no reciban encomiendas y que las visitas sean a través de locutorios, señalando que eso es algo que hemos ido recogiendo. Este es un trabajo conjunto que realizamos porque es parte de la agenda más importante que tienen los chilenos, que es la seguridad, y no vamos a alcanzar la seguridad plena si es que no logramos recuperar el poder del Estado dentro de las cárceles. Y por eso le señalaba a los funcionarios que es un día histórico, porque a partir de hoy comienza un cambio de mano importante de acuerdo a las mismas facultades que tienen hoy Gendarmería, pero que tiene que ser revisada desde el punto de vista legislativo para también poder avanzar en que esto se implemente en cada unidad de Chile. Luego, el mandatario sostuvo que ya se ha estado avanzando en implementar medidas para reos de alto compromiso delictual en algunos penales, pero que eso hay que mantenerlo. Asimismo, insistió en agradecer a los funcionarios de Gendarmería, prometiendo que también se verá el tema de la formación, de la respuesta que le da el Estado a cada funcionario.

0: Bueno, pero ¿quiénes fueron trasladados? ¿Qué tipo de delitos cometieron a estos reos? Sicariato, narcotráfico y secuestro. El perfil de los 9 líderes criminales trasladados a La Laguna. Más de 687 internos de alta peligrosidad son trasladados durante esta jornada a la cárcel de La Laguna en Talca en el marco del operativo Cancerbero del gobierno. De ellos, 37 corresponden a integrantes de estructuras de crimen organizado, incluyendo 9 de sus líderes. Los internos estarán sujetos a régimen especial de segregación y vigilancia que busca el aislamiento casi total de los líderes de organizaciones criminales, donde además debutó el uso de uniformes para los reos. Esto es que sabemos sobre el perfil de estos 9 internos líderes de organizaciones de crimen organizado. El perfil de los 9 líderes de organizaciones criminales trasladado a La Laguna. El gobierno compartió una minuta donde se detalla el perfil de cada uno de estos criminales, omitiendo su nombre completo. Se menciona su nacionalidad, la cárcel de donde proviene y los delitos por los que cumple condena. El primero en la lista es WGR, peruano, y proveniente de Santiago 1, quien está imputado por delitos de homicidio, parte ilegal de arma de fuego, porte ilegal de arma de fuego, tenencia ilegal de armas, pertenecería a la organización criminal Los Pulpos, responsable de múltiples delitos de extorsión a comerciantes y empresarios de la región metropolitana, modalidad seguridad, entre comillas, a cambio de un pago. Le sigue el venezolano JARM, también desde Santiago 1, a quien se le investiga por tráfico de drogas, asociaciones ilícitas, extorsión. Fue detenido en el marco de una investigación de la PDI conocida como Operación Metástasis, que capturó 28 personas de nacionalidad venezolana por nexos con el Tren de Aragua, facción Loyalty. Otros miembros de la banda son investigados por los mismos delitos, además de secuestro e infracción a la ley de armas. Proveniente de CDP Puente Alto, fue también trasladado el colombiano LECG, investigado por parte de una red de narcotraficantes, capturado en el marco de una investigación de la PDI en el Persa Biobío en contra de la facción organización criminal transnacional Los Espartanos. Allí, dicha facción se le atribuyen actividades de sicariato, tráfico de drogas y reducción de teléfonos robados. Imputado por homicidio calificado, porte de arma prohibida y pertenencia a facción del Tren de Aragua, Los Cartier, fue llevado desde Santiago 1 hasta La Laguna el venezolano CECA. Es acusado de participar en el secuestro y homicidio con arma de fuego de un adolescente venezolano de 17 años, hecho ocurrido en septiembre de 2024 en Batuco, Lampa. La investigación estableció que la víctima fue secuestrada, golpeada y posteriormente trasladada a un camino aislado donde fue ejecutada. De origen venezolano, el traslado de Santiago 1 llega JCG y JJHM. Al primero se le imputa homicidio y pertenencia de facción de los Cartier del Tren de Aragua, dedicado a delitos de extorsión, trata de personas, tráfico de armas y homicidios. El segundo es investigado por secuestro de una niña de 7 años como parte de la facción de los Mapaches, célula del Tren de Aragua, ocurrido el 13 de marzo de 2025 en Conchalí. Los miembros de la banda apuñalaron al padre de la niña, proveniente de Repas y oriundo de Países Bajos. VG fue condenado por tráfico ilícito de drogas y asociación criminal transnacional. Cayó en el 2023 en una operación policial en contra de la mafia albanesa, que pretendía enviar 100 kilos de drogas evaluadas en unos 3,5 millones de dólares desde el puerto de San Antonio a la ciudad de Rotterdam. JKS es colombiano y proviene de Santiago 1. Está imputado por secuestro, asociación ilícita para la comisión de crímenes, usurpación con daño en las cosas y se investiga vinculación con tres bandas. Se le vincula al grupo venezolanos responsables de homicidio de José Felipe Reyes Osa, a la banda ecuatoriana Los Ñeños y a otra responsable por el secuestro de una mujer de nacionalidad peruana. Y finalmente, el único chileno del listado es J.E.P.A., proveniente de Colina 2, imputado por homicidio y se investiga como colaborador cercano del fallecido narcotraficante Vladimir Soto Rubillanca. Ocupó una posición de liderazgo al interior del penal.
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0: Bueno, y avanza en la Cámara proyecto que endurece penas por usar menores para delinquir. La Comisión de Constitución de la Cámara de Diputados inició la tramitación de un proyecto de ley que busca aumentar las sanciones para quienes instrumentalicen a niños, niñas y adolescentes en la comisión de delitos. La iniciativa, presentada por un grupo transversal de parlamentarios, cuenta con urgencia del gobierno y establece nuevas agravantes asociadas a la utilización de menores, especialmente cuando existe una situación de vulnerabilidad, dependencia o parentesco. El proyecto amplía la hipótesis considerada para sancionar estas conductas, incorporando a quienes hayan inducido, facilitado, utilizado, constreñido, promovido o instrumentalizado a un menor de edad para cometer un delito. Asimismo, establece un aumento en el grado de la pena cuando el ilícito sea cometido con la intervención de menores de 14 años. La misma agravante se aplicaría en el caso de adolescentes de entre 14 y 18 años cuando el adulto se haya aprovechado de las relaciones de vulnerabilidad, dependencia o parentesco. La propuesta también contempla elevar un grado la pena cuando, como consecuencia del delito, un menor de 18 años resulte con lesiones gravísimas o fallezca y se determine que fue instrumentalizado por un adulto. El autor de la iniciativa, el diputado del Partido Socialista César Valenzuela, sostuvo que las organizaciones criminales suelen utilizar a menores para ejecutar las tareas de mayor riesgo. Lo que nosotros observamos es que cuando las bandas criminales y los sujetos utilizan menores para cometer delitos, esta participación tiene que ver con las labores más riesgosas, afirmó. Por su parte, el diputado republicano Benjamín Lorca valoró el avance de la propuesta y destacó que el Ejecutivo haya decidido otorgarle urgencia, apuntando la necesidad de reforzar la protección de niños, niñas y adolescentes.
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0: Bueno, y desde Paredones a Las Vegas, chileno destaca en la mayor cumbre global de ciberseguridad. El joven ingeniero Patricio Moraga obtuvo el segundo lugar en la DIF con tras vulnerar sistemas bancarios en un torneo ético internacional. Bueno, este profesional, nacido y criado en Paredones, llegó hasta Las Vegas, Estados Unidos, para medirse con algunos de los especialistas en ciberseguridad más destacados del mundo. Patricio Moraga Abarca obtuvo el segundo lugar en la categoría de Payment Village de la DEF con la convención de hackers más grande, famosa y antigua del mundo que se celebra anualmente en esa ciudad norteamericana. El triunfo de Patricio es relevante para el ecosistema comercial digital nacional. Según el último informe del sistema de pago, ISIP, del año 2026, publicado por el Banco Central, el número de pagos digitales efectuados en el país aumentó un 15% en la última medición, con más de 7.700 millones de transacciones y un promedio de 435 pagos digitales anuales por personas mayores de 15 años. Aquí es donde encaja la competencia en que se impuso Patricio: detectar y analizar vulnerabilidades en medios de pago electrónicos y sistemas transnacionales, vale decir, descubrir las brechas de las herramientas y la infraestructura digital que permiten transferir dinero sin usar efectivo. Bajo la modalidad de Capture the Flag, CTF, a capturar a bandera, considerada el campeonato mundial de hacking, los participantes deben resolver desafíos técnicos y encontrar fallas en equipos e infraestructuras utilizadas en procesos financieros. El representante nacional se midió directamente con figuras a nivel mundial y de todas las nacionalidades, incluyendo rusos y chinos, entre los que pudo identificar Patricio, dado que el evento mantiene el anonimato en protección de la identidad de los participantes y evitar el espionaje. Actualmente, Moraga trabaja para CyberTruth, empresa especializada en soluciones para el sector bancario. Su trayectoria comenzó mucho antes, cuando siendo adolescente, se acercó a la informática por curiosidad en paredones. Empezó a explorar la informática y la seguridad como un pasatiempo cuando tenía 15 años. De forma autodidacta, contó el especialista. Con el tiempo, esa curiosidad se transformó en una carrera profesional. Hoy es analista, programador e ingeniero en ciberseguridad de la Universidad Mayor y tiene un magíster de la Universidad Internacional de La Rioja, UNIR. También cuenta con la certificación internacional OSCP, una de las acreditaciones más exigentes de la auditoría del sistema, y hacking ético, entre muchas otras. Antes del asalto a la protección de activos tecnológicos corporativos, trabajó durante 6 años en el consultorio de paredones, combinando labores técnicas como el fuerte apoyo comunitario. Su rol principal era el soporte computacional e informático, pero también apoyaba en las entregas de horas de atención, entrega de alimentos y leche, y en lo que saliera. Esta experiencia le permitió conocer de cerca a los vecinos de la comuna antes de dar el siguiente paso en su vida laboral. En este recorrido, asegura, el apoyo de su familia fue fundamental. Moraga es el segundo de 3 hermanos y destaca con cariño todo el respaldo que siempre ha recibido de sus padres y del entorno cercano durante sus años de estudio y formación profesional. Las Vegas, el desafío fue muy distinto en sus primeros acercamientos a la informática. Las pruebas exigían encontrar vulnerabilidades en el sistema de alta seguridad y conseguir una bandera que acreditara el hallazgo antes que los demás participantes. El reto implica identificar fallas reales de configuración y el código en equipos informáticos de alta seguridad como sistema de cajas registradoras. El objetivo: vulnerar la protección y capturar la clave y bandera de que acredita el hallazgo técnico antes que los demás competidores. Su experiencia también incluye una participación destacada en Ecoparty, conferencia de ciberseguridad realizada en Argentina. Entre risas, confiesa que en la ocasión detectó una vulnerabilidad crítica en el sistema de venta de entradas que permitía adquirir una entrada VIP de manera gratuita. Tras comunicarla por los canales correspondientes, conquistó el reconocimiento de la organización. Para Moraga, Chile presenta un buen nivel de preparación en materia de seguridad digital dentro de Sudamérica, aunque remarca la diferencia entre el sector privado y público. A su juicio, la banda mantiene altos estándares de inversión y actualización, mientras que el Estado persiste en brechas y una mayor

0: cosecha de fruta. Lo verdaderamente fundamental es luchar por conseguir los sueños, comenta el joven. Haber crecido en el campo o en una comuna pequeña como Paredones no representa una limitación para alcanzar metas de nivel global. Con estudio, perseverancia y dedicación es perfectamente posible competir de igual a igual en los escenarios técnicos más exigentes del mundo. ¡Qué buen ejemplo! ¡Felicitaciones!
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continuamos revisando las informaciones, por supuesto, aquí en Síntesis Informativa de su radio Entre Olas.

informaciones. Bueno, se acerca un sistema frontal, un sistema frontal nuevo, y hay que estar sin duda preparados, muy importante. Y no tan solo diría para el sistema frontal. Estamos en Venezuela, con un sismo de gran intensidad. Estamos en Colombia, con un sismo de gran intensidad. Yo creo que no se nos ha olvidado a estar siempre preparados. Bueno, sistema frontal dejó más de 3.000 afectados en O'Higgins. Si no hubiéramos estado preparados, habríamos tenido muchísimo más, que era lo que conversábamos el día de ayer. Marcelo Montesinos destacó los trabajos preventivos y la limpieza realizada de ese punto crítico, mientras advirtió sobre posibles precipitaciones intensas hacia el término del invierno y durante la primavera. Este jueves 13 de agosto, la comuna de Malloa será escenario de un nuevo simulacro de aluvión, ejercicio que se desarrollará específicamente en los sectores de Cantarrana y Caracoles y que busca fortalecer la preparación de la comunidad ante eventuales emergencias provocadas por remociones en masa. La actividad se suma a otros 7 simulacros realizados en distintos puntos de la región de O'Higgins. De acuerdo con lo informado, el ejercicio se llevará a cabo en una zona donde habitan aproximadamente 1.000 personas y que durante años anteriores ha registrado afectaciones asociadas a remociones en masa. El simulacro comenzó a las 11 de la mañana y para alertar a los vecinos sobre el inicio del ejercicio se utilizaron sirenas y, por supuesto, megáfonos. Más de 3.000 afectados. Montesinos también entregó un balance de las consecuencias que dejó el último sistema frontal de la región, señalando que fueron más de 3.000 las personas afectadas. De acuerdo con las cifras entregadas por la autoridad, cerca de 700 personas registraron afectaciones menores, mientras que otras 42 tuvieron daños mayores en sus viviendas. A esto se suman 7 viviendas que resultaron destruidas producto del sistema frontal. Es una afectación considerable, pero muy menor a lo ocurrido en el 2023. Sin embargo, toda esta disminución en la afectación se condice con cómo hemos enfrentado el riesgo últimamente. Hay recursos para mitigar algunos efectos, por ejemplo, de los canales de los desaguaderos de limpieza de sectores que normalmente obstruían el normal recorrido, incluido de los cauces menores, afirmó Montesinos. En ese sentido, destacó los trabajos de mantenimiento y limpieza desarrollados en distintos puntos considerados críticos, especialmente en canales, aguaderos y otros lugares por donde circulan caudales de agua, donde el constante acarreo de sedimentos, materiales e incluso basuras pueden generar obstrucciones que terminan formando una especie de represa, dificultando el normal desplazamiento de las aguas y aumentando el riesgo de desbordes

0: inundaciones. Si no hubiéramos estado preparados en la región, hubiésemos tenido más afectaciones que las pocas que tuvimos, afirmó Montesinos. El director regional agregó que, junto con las labores de limpieza y mantenimiento, se ha realizado revisiones de los distintos puntos críticos identificados, por supuesto, en la región de O'Higgins. Esta preparación ante nuevos sistemas frontales, respecto a las condiciones meteorológicas para los próximos días, según antecedentes de la Dirección Meteorológica de Chile, se esperan nuevas precipitaciones en la región de O'Higgins. Sin embargo, Montesinos explicó que los pronósticos disponibles apuntan a precipitaciones que se encontrarían dentro de los rangos leves anormales para esta época del año. La autoridad también se refirió a las condiciones que podrían presentarse durante los próximos meses y la influencia del fenómeno del Niño en la zona centro-sur del país. En este sentido, señaló que este fenómeno ya tiene efectos en Chile y que sus consecuencias pueden observarse en diferentes ámbitos, incluyendo el turismo, las ciudades y las actividades agrícolas. En este sentido, explicó que según los pronósticos, se esperan precipitaciones altas para la zona centro-sur. Serían intensas en corto periodo de tiempo hacia el término del invierno, incluso durante la primavera. La autoridad regional también advirtió que estos eventos podrían estar acompañados de fuertes vientos con rachas que podrían superar los 100 kilómetros por hora, tal como ocurrió en sectores costeros de O'Higgins durante el último sistema frontal. Finalmente, Montesinos aclaró que tenemos una preparación bastante superior a la que teníamos 3 o 4 años atrás, y esto habla de una muy buena coordinación que tenemos en la región. Hoy, los 33 municipios ya tienen encarnado y articulado lo que es el Comité de Ejecución del Riesgo de Desastre. Hace 3 o 4 años atrás estábamos empezando con estas articulaciones, según indicó.
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continuamos con las informaciones aquí en Síntesis Informativa de su Radio Entre Olas. Felicitamos, por supuesto, a esta joven escritora pichilemina que presentó Renaceres, su primera obra literaria. Qué bueno, qué maravilloso es ver cómo los jóvenes también están vinculándose cada vez más a lo que es la literatura. Bueno, un especial encuentro en torno a la literatura se vivió en la Biblioteca Pública Municipal de Pichilemu, donde la joven escritora local Agustina Villalobos Godoy presentó oficialmente su libro Renaceres. La autora cursa tercero medio D en el Liceo Agustín Ross y la publicación surge como resultado del trabajo que ha desarrollado de manera constante en el Club de Lectura y Escritura de su establecimiento educacional. A través de esta obra, Agustina comienza a abrirse camino en el mundo literario, plasmando en sus páginas su creatividad y sensibilidad en un logro que fue destacado tanto por su familia como por la comunidad educativa y cultural de Pichilemu. El lanzamiento reunió autoridades y representantes del ámbito educacional de la comuna, entre ellos la directora de Desarrollo Comunitario, Merix Tapia, en representación del alcalde Roberto Córdoba, el concejal Pablo Canales, el jefe provincial de Educación, Tobías Acuña, el jefe de la UTP del DAEM, Francisco Loyola, y el director del Liceo Agustín Ross, Santiago Folch. La jornada también contó con la participación de docentes, familiares y estudiantes, además de una presentación musical a cargo de Florencia Folch y Valeria Aranzazu, quienes acompañaron en este hito cultural. Desde el municipio valoraron especialmente que un estudiante de enseñanza media se atreviese a desarrollar y compartir su trabajo creativo, expresando el deseo de Renaceres sea solo el comienzo de un camino ligado a las letras. Quienes quieran conocer la obra podrán acceder a ejemplares disponibles para préstamo tanto en la Biblioteca Pública Municipal de Pichilemu como en la Biblioteca del Liceo Agustín Ross Edwards. Felicitaciones.

0: Tras 6 años, culmina histórica intervención en Pailimo, Las Garzas de Marchigüe. El programa para pequeñas localidades del Ministerio de Vivienda y Urbanismo finalizó los trabajos en Pailimo y Las Garzas en la comuna de Marchigüe, provincia de Cardenal Caro, dejando tras 6 años de intervención 6 obras urbanas, organizaciones sociales fortalecidas y una comunidad activa en la identificación de sus propias iniciativas. Tras la finalización, desde la entidad informaron que se le dio inicio a la recuperación de la historia Gruta de la Virgen de Lourdes. El proceso permitió identificar las necesidades del sector y transformarlas en proyectos dirigidos. La cartera contempla 6 obras, 2 terminadas, 2 en ejecución y otras 2 que continuarán desarrollándose mediante convenios de cooperación. Entre las iniciativas finalizadas se encuentran la instalación de señaléticas turísticas y luminarias para Pailimo y Las Garzas. Actualmente avanzan el mejoramiento del espacio público en el centro cívico y la recuperación del entorno patrimonial de la gruta en la escuela de Pailimo. El seremi de Vivienda y Urbanismo, Cristian Villegas, destacó que esta historia se ha construido durante años con distintas autoridades, dirigentes y representantes de la comunidad, pero siempre con un propósito común: recuperar espacios significativos para Pailimo y Las Garzas. Este proyecto refleja espíritu de programa para pequeñas localidades porque mejora el territorio, fortalece la vida comunitaria y reconoce el valor de sus habitantes. Mimbu inicia recuperación de histórica gruta de la Virgen de Lourdes. Durante la jornada también se colocó la primera piedra de la obra Construcción Espacio Público y Patrimonial de la Escuela Pailimo. Iniciativa que, surgida de una necesidad planteada por los propios vecinos durante los espacios participativos del programa. El proyecto recuperará la antigua Gruta de la Virgen de Lourdes, cuya antigüedad se estima de al menos 150 años. El deterioro de su escalinata obligó a cerrar el acceso, mientras que su ubicación dentro del recinto escolar limitaba las visitas de la comunidad. La intervención contempla un acceso independiente, un recorrido con baldosas, bancas y tótems informativos, además de una escalera metálica, una rampa de accesibilidad universal y muros de contención. La gruta será revestida con piedra blanca para conservar su estilo tradicional y la imagen de la Virgen será restaurada de manera especializada. Cabe destacar que quedan proyectos pendientes que continuarán con su programación, como la reposición de la posta de Pailimo y la construcción del Paseo del Encuentro.
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0: Vamos de inmediato con la tabla de mareas. Nos indica que la segunda baja marea, 17 horas con 18 minutos 19 centímetros. La segunda alta marea, 23 horas con 9 minutos 1 metro 36 centímetros. Para mañana, la primera baja marea, 4 de la mañana con 57 minutos 25 centímetros. La primera alta marea, 11 de la mañana, 24 minutos 1 metro 85 centímetros. La segunda baja marea, 17 horas 55 minutos 21 centímetros. La segunda alta marea, 23 horas 48 minutos 1 metro 40 centímetros. La Dirección Meteorológica de Chile nos indica para toda esta zona costera que hoy la temperatura máxima fue de tan solo 17 grados. Viernes 14, mínima 11, máxima 15, nublado y chubascos aislados por la madrugada y mañana. Por la tarde-noche, cubierto y chubascos débiles. Sábado 15, mínima 11, máxima 14, cubierto y chubascos débiles en la madrugada, dando paso a la mañana con cubierto y chubascos, o sea, va a estar más intensa la lluvia. Cubierto y chubascos débiles por la tarde y nublado por la noche. Domingo 16, mínima 9, máxima 14, nublado. Lunes 17, mínima 7, máxima 15 y estará nublado. Vamos a la zona interior de la región, porque apareció, estuvo varios días interrumpida la página de la Dirección Meteorológica de Chile, por eso no teníamos el pronóstico del tiempo para la zona interior. Bueno, hoy jueves la temperatura máxima 18 grados. En la zona interior de la región va a comenzar los chubascos e incluso tormentas eléctricas por la tarde, así que si usted anda afuera, prepárese. Viernes 14, mínima 5, máxima 14, nublado, chubascos débiles en la madrugada, dando paso a nublado y chubascos por la mañana, cubierto chubascos débiles en la tarde-noche. El sábado, mínima 8, máxima 12, cubierto chubascos. El domingo 16, mínima 5, máxima 13, nublado. Lunes 17, mínima 4, máxima 14, cubierto variando a nublado. ¿Cuánto será el agua que caerá? ¿Caerá? Hoy se dice que podrían caer 0,2 milímetros a partir de las 20 horas. También se dice que mañana, viernes, podría caer agua en la madrugada hasta las 11 de la mañana, 0,9 milímetros. El sábado, ahí ya tendremos más agüita. El sábado estaríamos con lluvia hasta las 17 horas, desde la madrugada hasta las 17 horas, con alrededor de 11 milímetros. Esa lluvia que ya está pronosticada. Y probable lluvia nuevamente para el 25-26 de agosto. Vamos a esperar, por supuesto, la fecha.
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3: Un prematuro retiro por parte de alcaldes de oposición marcó la reunión convocada por el gobierno en La Moneda con jefes comunales de las regiones metropolitanas de Valparaíso y de O'Higgins para abordar la agenda de seguridad pública. Entre quienes abandonaron el encuentro antes de su término figuran los alcaldes de Puente Alto, Renca, Maipú, Quinta Normal y Valparaíso. Según explicó el jefe comunal de Puente Alto, Matías Toledo, la retirada se debió a que el ministro de Seguridad, Martín Arrau, dejó la sesión para asistir a compromisos en el Congreso, sumado a desacuerdos de fondo con las propuestas del Ejecutivo. El Ministerio de Salud informó que solicitó la renuncia a la Seremi de Salud de la Región de los Lagos, Evelyn Vintrup. La autoridad había hecho noticia al conocerse que mantiene al menos 9 denuncias por ley Karim, además de 2 querellas y 6 acciones de tutela laboral que interpusieron los funcionarios de la Secretaría Regional Ministerial, según se conoció. Así hemos revisado una nueva edición de Modo Noticias a la Hora. Luego, más informaciones. 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
3: Con el objetivo de recuperar la rapidez de seguridad y conectividad de Avenida España, el Ministerio de Vivienda y Urbanismo, a través del Servio Valparaíso, iniciará esta semana las obras de mitigación en el sector afectado por la remoción en masa provocada por el último frente climático que afectó a la región. Considerando la importancia de Avenida España para la conectividad entre Viña del Mar y Valparaíso, los primeros trabajos serán destinados a asegurar el sector y generar condiciones seguras para el tránsito. Recibir a la Plana Mayor de Codelco el lunes 31 de agosto fue el acuerdo que adoptaron los integrantes de la Comisión de Minería y Energía del Senado. Esto tras conocer mayores antecedentes para la paralización del proyecto Andes Norte en la División El Teniente. La preocupación de las y los legisladores apunta al riesgo que pueda significar para los trabajadores operar ahí. También a identificar si este evento sísmico tiene relación con el contexto del accidente de julio de 2025 y a conocer la situación de 3.000 trabajadores que han sido suspendidos de sus labores producto de la paralización. Así hemos revisado una nueva edición de Modo Noticias a la Hora. Luego hay más informaciones.

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Un masivo operativo antidrogas liderado por carabineros se ejecutó en la población Legua Emergencia en San Joaquín, además de otros puntos de la región metropolitana, con el fin de desarticular la cúpula operativa de la organización liderada por César Liberona, alias El Cojo César. La intervención contempló la entrada y registro simultáneo a 29 inmuebles en San Joaquín, La Pintana, San Miguel y Peñaflor. Un hombre de 31 años de nacionalidad venezolana fue quemado vivo por un grupo de sujetos que lo abordó en el centro de Iquique, región de Tarapacá. De acuerdo a información preliminar, la víctima fue rociada con un líquido acelerante y posteriormente prendida en llamas. La acción fue vista por transeúntes que auxiliaron al hombre, quien fue llevado al SAR sur de la ciudad y luego derivado al Hospital Regional de Iquique, donde se mantiene en riesgo vital. Así hemos revisado una nueva edición de Modo Noticias a la Hora. Luego, más informaciones. 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

La Comisión de Deportes y Recreación de la Cámara de Diputados aprobó por unanimidad en general el proyecto de ley Nico Vidal, iniciativa que busca establecer un estatuto integral para el fútbol amateur y avanzar en mayores condiciones de seguridad y prevención de la violencia en esta disciplina. Se reportó la presunta desaparición de la ex concejala de Graneros en la región de O'Higgins, Tae Loaiza, quien en marzo de este año fue destituida en el marco del caso de emisión de licencias fraudulentas. Se interpuso una querella por presunta desgracia y la CIP de la segunda comisaría de Graneros ya realizó las primeras diligencias, cuyo informe será entregado a Fiscalía, que dispuso a la Brigada de Homicidios de la PDI continuar con las diligencias. Así hemos revisado una nueva edición de Modo Noticias a la Hora. Luego, más informaciones. 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

prisión preventiva quedó un hombre acusado de asesinar a una mujer de nacionalidad estadounidense en la localidad de Diaguitas, en la región de Coquimbo. La víctima fue atacada con un cuchillo de fabricación artesanal cuando esta regresaba a casa tras haber dejado a su hijo en el colegio, por motivos que son investigados por la PDI y la Fiscalía de Coquimbo. El club canadiense CF Montreal oficializó la llegada del delantero chileno Alexis Sánchez al club que milita en la MLS. Sánchez pone fin así a 18 años en Europa, donde militó en Udinese, Arsenal, Manchester United, Inter de Milán, Olympique de Marsella y Sevilla. La llegada de Alexis Sánchez representa un paso importante para nuestro proyecto deportivo, declaró Luca Saputo, director de reclutamiento y metodología deportiva del cuadro norteamericano. Así hemos revisado una nueva edición de Modo Noticias a la hora. Luego hay más informaciones. 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

Estamos escuchando a Nilce Daca, esos felices 16. ¿Qué tal, amigas? ¿Qué tal, amigos? ¿Cómo está la choca? ¿Cómo está la choca en casita? En la hora de la choca, la mayoría de las personas están disfrutando de un té, un café, un pan con palta, con mermelada, en fin, con cualquier cosilla que sea ad hoc para el momento, ya no es una cena, es una choquita, es una oncecita, es un tecito, un café o algo como usted lo quiera de té. O hay personas que disfrutan de algún plato de comida de la hora de almuerzo también, ya, pero después tiene que... No puede acostarse muy luego porque está como llenito, no es bueno que se acueste ya. Le voy a preguntar a usted señor que me está escuchando. ¿Usted pasa todo el día en la casa, especialmente la señora? ¿Usted no sale? ¿Te da su vuelta por el sitio? ¿Sube algún cerro algún minuto? ¿Camina algo? ¿Mira los cerros en la mañana, en algún día, en algún momento del día? ¿Mira los cerros? Señora, tiene que hacerlo. No pase metida solamente en la casa mirando a la televisión, las comedias. No, eso no le hace bien. Le hace bien salir, andar, despejarse, mirar el mar. Es una terapia preciosa. Pescar también es una terapia. Cantar, bordar. En fin, usted sabe lo que es una terapia, lo que es descansar. Descansar, que descanse el alma, que descanse el espíritu. Pero en fin, yo solamente le digo, usted puede, si quiere, es la voluntad, pero es por su bien. ¿Qué le parece? Estamos en la radio, entre Hola, su radio, la 93.7, en el nombre de Dios, la Santísima Virgen. Damos comienzo en este día, o en esta noche de jueves, y jueves 13, a este programa tan bonito como es el programa de la música del recuerdo. Polanca, ese beso.

¿Qué me dice usted, Polanca? Bueno, Polanca ya tiene buenos años ya, pero cuando vino a Chile vino de 16, 17 años. Sí, recuerdo. Y se cobijó en el Hotel Carrera, que ahora no es Hotel Carrera. Qué bien, ese es Polanca. Usted que está en la radio, escuchando su radio, señora, señor, usted está disfrutando de esto. Ya estamos en agosto, un mes difícil, un mes helado, un mes ha sido lluvioso, pero por sobre las cosas, por sobre todas las cosas, helado. Sí, ha hecho mucho daño, en todo caso, la helada. Han quedado paltares de paltos, sin paltas, se han caído todas. Limones igual, se han caído todos o se han enfermado con alguna de las tantas enfermedades que le entra por efecto de la humedad. Y así tantos otros, ¿ya? Difícil, ¿eh? Difícil para el campesino, para el agricultor, que tiene como dentro gran parte de esto, entra por la parte de los frutales. Por eso que muchos van cambiando de rubro, ¿ya? Van buscando otras alternativas. Claro, hay que buscarle una otra alternativa para poder subsistir, porque en caso contrario no se puede subsistir. Vamos con Ocarol para ustedes que están en la sintonía de su radio. Vamos.

Neil Sedaka, lo hemos repetido esta noche con O'Carroll. O'Carroll es el nombre de una dama. Usted, como está en inglés, cuesta entender muy bien lo que está diciendo la canción, pero es lindo. A la señora Eliana Ramírez le fascinan las canciones en inglés. ¿Cómo está, señora Eliana? Usted me está escuchando. Y Ángel Roque, hacían días que no te nombraba, Ángel y Gemita. ¿Cómo están? Ah, qué bueno. Me alegro mucho de que estén bien y que están disfrutando de la vida. Ya, Erika ya tomó a la choca. Muy bien, me alegro. Oye, estamos acá en Navid, en Rapel, entregándole a ustedes la música del recuerdo. Esta música que es tan bonita, que hace revivir a las personas, que hace que la vida les sea más grata. ¿Por qué no? Si la vida no tiene por qué ser tan ingrata, tiene que ser grata. Dios nos ha regalado esta vida y sin embargo a veces somos amargados. No deberíamos ser amargados, así hay mil problemas, siempre van a haber problemas. El día que no haya problemas no va a ser de ser humano, o sea, y todos tenemos mil fallas. También cosas buenas, pero la falla, wow. Bien, pues, vayamos, sí, por supuesto. Vayamos con la música, José.

José José, la nave del olvido para ustedes, amiga, que están ahí en la... A lo mejor están esperando un tema rockero, un tema más movido, pero lo saco al aire siempre que usted baile, señora. Maestro Luciano, usted se pone de pie, se pone a bailar y sale a bailar al patio, así que... Porque usted me dice que usted fue rockero, pero toda la vida mientras fue joven. Bueno, todavía es joven. Señora Fidelicia, ¿le cree usted esto al maestro Luisín? Hola, maestro Nino, ¿qué tal? Buenas noches, maestro, maestro, ¿cómo está? Muy bien, oye, Ricardo, ¿qué tal? Este maestro Nino es vecino tuyo. Hola, Ricardo, un saludo. Hola, Lili Palominos, ¿cómo estáis? Bueno, y también tengo a Lili Galdames, cuando le Elisa Galdames, también le toca atender a su abuelita, a su mamá. Oye, vayamos con... Bueno, ahora voy a el tema que le estaba diciendo, un tema movido. Vamos con Germán Casas.

qué buena, eso le gusta al maestro Luisín, el término de las canciones. Fíjense, usted tiene una tonalidad muy especial, ¿ya? Y es rica la tonalidad del final de las canciones. Estamos aquí en la radio escuchando los temas del recuerdo. Vamos a seguir con ello para que podamos disfrutar la música. Esta noche la música del recuerdo, la música que nos trae muchos recuerdos. Esto es el Mundial del 62, quienes tuvimos la oportunidad. Yo no tuve la oportunidad de ver ni de ir al Mundial a Santiago, no. Tuve la oportunidad, sí, de escuchar el Mundial, de ver todo, de escuchar la mayoría de los partidos, ¿ya? Y seguir un poco la historia, un poco. Era joven, pues jovencito. Muy bien, sí, por supuesto. Vayamos con un velero llamado Libertad.

velero llamado Libertad de José Luis Perales. Qué linda canción. Tiene muchas, muchas lindas canciones. ¿Se acuerda usted esa una canción que ocupaban mucho en la Helvética, en Rupupuya, que canten los niños? Ya era como en los números artísticos que ellos presentaban ahí, tenían de música de fondo. Deja que canten los niños, de José Luis Perales. Hola, senadora Conejero, ¿qué tal? Un saludo para usted, un saludo grande, y junto con su marido, Juan Abarca. Los grandes profesores de Pupuya. Seguimos con la música del recuerdo, la música bonita, la música que de alguna manera nos despierta, nos despabila un poco. ¿Qué le parece? Vayamos con Emmanuel.

Estamos escuchando a Emmanuel en el bodillero. Bueno, el bodillero es una bodega en la cual usted guarda todo. Guarda los porotos, los frijoles, que son los mismos, los chícharos, la chicha. Amiga y amigo, un saludo cariñoso. Hola, Luz Eliana, ¿qué tal? ¿Cómo está, buena mujer? Las brisas de Navidad. A ver, tenemos a Hugo Catalán por allí en Pupuya. No, en Pupuya. Te cambié, Hugo, de lugar. En Navidad. Bueno, es de Licancho, pero está en Navidad donde trabaja este perrito Choco ahí. ¿Has visto a Jaime Céspedes? Sí, también un saludo para él. Con cariño, con aprecio. Y también a su hermana, la Susana Céspedes, que está ahí, vive en Licancheu. Para todos ustedes, un gran cariño, un gran saludo con respeto, siempre con respeto. Muy bien, y también un cariñoso saludo para don Juan de Dios Castro, arriba en la Palmilla. En Chorrillo, ¿cómo se llama la Palmilla? Si vive por acá, don. En la Palmilla vive la señora Elena Liberona, ahí es la cacique, ella manda a todos los liberones de la Palmilla. Hola, Elena. Hola, Elena. Vayamos con la música, seguimos con la música del recuerdo. ¿Por qué te vas?

José Luis Perales, ¿por qué te vas? Esa era la pregunta que yo le estaba haciendo a usted, señora, a usted, señor. Estamos en la radio, en la Entrebola, en la 93.7. Estoy saludando al Tata Nico en la capital de Chile, sí, a la Gina Lagos, también en la capital de Chile. La Gina tiene su parentesco en Pupuya. También es, sí, tenemos algún grado de parentesco. Bien, entonces seguimos con la música disfrutando. También vamos a saludar a Estrellita de parte de un amigo de por acá de la comuna que ha estado complicadita de salud en este tiempo. Muy bien, vamos a seguir con la música sin antes mencionar. Mire, le iba a descontar algo que la señora Sheila arriba en la Aguada, ¿sí? Vivía en la Aguada. Yo no sé si ella vive o no vive en la Aguada. Un día le dije, ¿usted, señora Sheila, toma mate? No, me dijo, no tomo mate. No, no, no me dijo así. Dijo que no tomaba mate nomás. Bien, amigos, seguimos con la música. La música que nos agrada, la música que nos gusta. La música que dice cosas. Vayamos, sí. El lamento de los justos, mira, el lamento de los justos.

¿Qué tal? Dice que la conoció en el campo, en el parque, la conoció, iba de descalza. Señora, ¿y usted dónde conoció a su marido? Ajá. Sí, ¿por qué no? Pues en cualquier parte de la vida, en cualquier parte del campo, en cualquier campo de la ciudad, en un 18 de septiembre. Ah, en una fiesta del Carmen. También, pues, puede ser en todas partes, o en la escuela. Hoy yo tengo tantos, hoy lo voy a decir, pero tengo tantos amigos que se conocieron en el Liceo Pablo Neruda. Sí, pues. Y que es la vida.

Vida, pues sí, es el encuentro, el encuentro sano, el encuentro, luego el encuentro formal, viene toda la parte formal. Esto tiene que ser con respeto, chiquillos, amigas, y hay que respetarse, respetar a la otra persona, ya respetar a la familia, respetarla. Sí, pues, si es su polola, es su polola solamente. ¿Qué le parece? Vamos con la música, seguimos con la música. Vamos con la historia. Ah, esta es la historia del clavo, pues.

Salvatore Adamo con la historia del clavo. Ahí está, pues, ¿eh? Capaz que le pase a usted también que ponga el clavo vuelto para ponerlo en la muralla o tome el martillo con con la otra parte. Bien, amigas, estamos, sí, hemos sacado hartos temas al aire esta noche. Ya, qué bueno porque la música es un idioma maravilloso, y a través de las ondas sonoras de la radio en este caso, es llevada a su casa, ya, donde usted está disfrutando de la choca con su familia, ¿verdad, señora Ivonne? Sí, pues. Oye, Mateo, ¿cómo estáis? Disfrutando la choca disfrutando para luego enseguida ya ir pensando en que hay que ponerse a dormir. Ya, pero ahí estamos. Seguimos con la música del recuerdo para ustedes, amigas y amigos, que están en la sintonía.

0: Amiga y amigo, qué linda la bamba de Fresia Soto. Sí, tiempo que no la sacamos al aire. Hoy día está saliendo al aire y está despidiendo el programa. Gracias, amigos, por la sintonía. Gracias por estar ahí, usted escuchando la radio, su radio, escuchando las lindas canciones, estas lindas canciones que son tremendamente queridas por cada uno de nosotros y ustedes que están ahí escuchando en su casa, en el automóvil, en el micro, no sé dónde está trabajando, en cualquier parte. La policía puede estar en su retén, qué sé yo, escuchando la radio. En el CEFAN o en otros lugares que usted está trabajando en un negocio, se le felicita por su abnegada labor. A todos, sin excepción, y toda la gente que está en el CEFAN, por ejemplo, que están en urgencia en la noche. No me digan, también dije carabineros, también hacen ellos turno, los bomberos, por otro lado. En fin, toda la gente que está, y la gente que está en su casa. ¿Verdad, señora Fidelicia? Usted está en su casa con Chequito. Están estudiando, escuchando su programa. Buenas noches, hasta la próxima edición. Que Dios les bendiga, que Dios les acompañe. Muchas gracias, buenas noches.
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